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1: Olímpica para el Rancho, en Olímpica Estéreo 89.7, todos los domingos de 5 de la tarde a 8 de la noche. Hoy día festivo, estamos de dobles. Olímpica para el Rancho, dobles de 5 de la tarde a 8 de la noche, en Olímpica Estéreo 89.7. Saludo para el muñeco y la familia, Nubia, Sebastián, Caterine, a esta hora escuchando Olímpica Estéreo. Nos imaginamos que como siempre andan de viaje, ya el hombre pensionado, ya el hombre tranquilo, relajado, trabajó como 72 años en los medios de comunicación, ya se pensionó el hombre está relajado, lo conoce medio Manizales.
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1: Olímpica para el Rancho de Olímpica Estéreo 89.7. Marta Penagos, Ainer Ramírez Castro, también reporta sintonía desde el barrio Colombia. Desde el barrio Colombia, Carlos Arturo Castro. Por aquí está con nosotros Uriel Usma. Desde el barrio La Pradera, escuchando Olímpica Estéreo a esta hora. Olímpica para el Rancho. La dirección es de Rommel Patiño Martínez. Soy J.C. Morales, arrancando una nueva hora con ustedes. Olímpica para el Rancho.
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1: 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A esta hora, Olímpica Pal Rancho. Saludamos a más oyentes que se reportan a través del WhatsApp de Olímpica Estéreo. 320-5444-897, Doris Correa de Villahermosa. A nuestros amigos en Río Negro, Antioquia, que también están con nosotros. Pati Cardona, gracias por estar con nosotros, Pati Cardona. Siempre que digo Pati Cardona suena como a Pati Cortico. Pati Cardona, saludo muy especial a toda la familia que a esta hora está con nosotros en Olímpica Pal Rancho Doble. Soy J.C. Morales, Olímpica Pal Rancho.
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4: viejo.
3: Bien, bien,
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3: María, ¿qué estás haciendo?
4: Yo, escuchando música porque me ponen de todo y mi abuelo.
3: La segunda, muy sencilla. ¿Cómo se llama la canción de Los Duros del Despecho?
4: Ay, amor.
3: Un corito de la canción.
4: Ay, ay, ay.
3: Va la tercera pregunta, ojo. ¿Cuál es el programa que se transmite de 8 a 10 de la mañana por nuestra plataforma? ¿Cómo se llama también la plataforma? Rápidamente.
1: ¡Felicitaciones!
3: Acaba de ganarse la nevera nueva, nueva, nuevecita. María, pásamela. ¡Oh!
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Hay días en los que caminar por la vida se siente como caminar sobre un mar en tempestad. Pedro experimentó esto. Vio a Jesús caminando sobre el agua. Se atrevió a dar el paso de fe y por unos momentos él desafió las leyes de la física. Pero el relato bíblico nos dice que al ver la fuerza del viento, Pedro tuvo miedo. Él comenzó a hundirse y gritó: "Señor, sálvame". Lo hermoso de esta escena es la inmediatez de la gracia. La Biblia dice que al momento Jesús extendió la mano y lo sostuvo. Jesús no esperó a que Pedro se ahogara por completo, ni tampoco se puso a sermonearlo mientras tragaba agua. Mi amiga, mi amigo, en tu vida pasará igual. Habrá momentos donde la duda te ganará el terreno y sentirás que te hundes bajo el peso de la ansiedad o los problemas económicos. Tu seguridad no depende de la firmeza de tus pasos, sino de la fuerza de la mano que te sujeta. Si hoy sientes que tus fuerzas se han agotado y que estás tocando fondo, no te rindas en silencio. Clama a Dios. Su mano siempre está a una oración de distancia. Cuando tú no puedes más, Dios te sostiene. Que Dios te bendiga inmensamente y que tengas un hermoso día agarrado de la bendición de Dios. Recuerda que Dios es bueno. Dios es grande.

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1: ¡Bienvenido! 6 de la mañana, 8 minutos en Olímpica Estéreo 89.7. Una nueva hora de temprano más bacano con ustedes. A esta hora la dirección es de Rommel Patiño Martínez, Zaira DJ y JC Morales acompañándoles en esta mañana. Mañana de, aunque no lo crean, martes. Esta semana se va a ir rapidito también, rapidito. Y es martes 16 de junio. 16 de junio. 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
1: En esta mañana de martes, los saludamos a todos. A levantarse con toda la confianza que vamos a tener un muy buen día. Que no le coja la tarde hoy. 6:11 minutos en Olímpica Estéreo. Aquí está Calibre 50. 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
1: Seis de la mañana, 15 minutos en Olímpica Estéreo, 89.7, 6 de la mañana, 15 minutos. Ya vienen las noticias más importantes de Manizales y el departamento. En Olímpica Estéreo, 6 de la mañana, 15 minutos.

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1: Seis de la mañana, 19 minutos. Uy, cómo avanza el tiempo de rápido. 6:19 en Olímpica Estéreo. 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
1: A esta hora las noticias más importantes de Manizales y el departamento de Caldas. Con motivo del pago de la prima de mitad de año, la Policía Metropolitana de Manizales y Villa María invitó a la ciudadanía a adoptar medidas de prevención y autocuidado y así evitar ser víctima de delitos como el hurto y la estafa. Las autoridades aseguran que durante esta temporada aumenta el flujo de personas en entidades financieras, en establecimientos comerciales y también en los cajeros automáticos, situación que pueden aprovechar los delincuentes. Durante esta temporada de pago de la prima de mitad de año, invitamos, dice la policía, invitamos a todos los ciudadanos a actuar con prudencia y también con responsabilidad al momento de realizar transacciones financieras. La prevención es fundamental para evitar ser víctima de hechos delictivos, dijo el teniente coronel César Alberto Aristizábal Riascos, comandante encargado de la Policía Metropolitana de Manizales. Asimismo, el oficial recordó que el ciudadano puede contar con el acompañamiento gratuito de la policía para el transporte de dinero y las patrullas estarán desplegadas en diferentes sectores de la ciudad, garantizando la seguridad y la convivencia ciudadana. En días pasados, hablando con algunos de los integrantes de la Policía Nacional, aquel comentario generalizado diciendo que la policía, la misma policía es la que roba, la misma policía es la que pone cuidado, pues eso es un comentario de los mismos delincuentes para que a la gente le dé miedo pedir apoyo policial, y ahí es donde aprovechan los delincuentes para hacer de las suyas después de ver a una persona salir de una entidad bancaria. 6:20 minutos en Olímpica Estéreo 89.7.
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1: Y una noticia que le dio la vuelta a la ciudad de Manizales este fin de semana: en el puente de la carrera 20, en el sector de Fundadores de Manizales, un sujeto interceptó el sábado en la mañana a una mujer y la amenazó para que le entregara el celular. Pese a las súplicas de la víctima, que incluso le ofreció dinero para que no la asaltara, sin embargo, el señalado ladrón aumentó las intimidaciones, no quiso escuchar a la mujer y la mujer no tuvo más que pasarle el equipo móvil. El delincuente salió corriendo mientras la señora lo perseguía, de lo que se percató un auxiliar de policía. El auxiliar de policía empezó su persecución a pie por la avenida Colón. Ciudadanos que se percataron del hecho se unieron al joven uniformado y lograron ver cuando el sujeto ingresó a una zona boscosa en el barrio La Estrada. Uno lo transportó en una motocicleta y, sin pensarlo, el auxiliar ingresó con la ayuda de la gente y lo redujo. Momentos después llegó una patrulla que capturó al presunto ladrón de 24 años y natural de Filadelfia y quedó a disposición de la fiscalía para que responda por hurto. Devolvieron el celular a la ciudadana. 6 de la mañana, 22 minutos en Olímpica Estéreo. 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

6 de la mañana, 26 minutos. Van a ser 27 minutos ya en Olímpica Estéreo 89.7. 6 de la mañana, 27 minutos. 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
3: 6 de la mañana, 31 minutos en Olímpica Estéreo, 6:31. A las 8 de la mañana estaremos en vivo a través de nuestra plataforma TikTok, también para que participen por la tricolor, la camiseta de la selección. Después de las 8 de la mañana, 6:31 minutos en Olímpica Estéreo.

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2: ¡Claro que sí! Vamos a gastarnos la quincena y la prima. Bueno, la quincena, como dice Hernán Gómez. 6:34 en Olímpica Estéreo. Los que andan madrugando bastante, los que a esta hora ya están laborando, los que ya se encuentran trabajando, haciendo todo lo posible para producir el día de hoy. Un abrazo grande, saludo especial para todos nuestros oyentes que van en el transporte público. Bus, buseta, colectivo, taxi. Gracias por estar con nosotros en su vehículo particular. Los que van rumbo al trabajo, los que a esta hora van para su cita médica, los que están caminando en este momento por la avenida Santander. Nuestros amigos tinteros, que tanto los apreciamos, saludo para todos ellos. Gracias por estar con Olímpica Estéreo. Son los que más madrugan. Nuestros amigos de las cafeterías. ¿Ya está listo el buñuelito o no? ¡Ay, qué rico! Buñuelito con cafecito. Café con leche, con pintadito. Pintadito o café con leche. Con buñuelito o con pan de bono, o con almojábana, o con un pancito recién hecho. ¡Uy, qué rico! 6:35. Después de las 8:00 estaremos en vivo a través de nuestra plataforma TikTok. Para que se conecten con nosotros, para que se contacten, para que hablen, para que soliciten lo que quieran, para que participen además en las actividades que tenemos. Este 19 de junio estaremos en Sana que Sana en un evento llamado La Retroteca. ¿Quieren boletos? Tenemos muchos boletos para nuestros oyentes. Atención, pilas, Olímpica Estéreo durante todo el día, porque vamos a entregar muchos boletos el día de hoy para La Retroteca este próximo 19 de junio. ¿Esa canción? 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Porque el sábado hay ley seca. 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O sea que si vamos a salir, hay que salir el próximo viernes a disfrutar el viernes. Porque solamente después del viernes. ¿Y nos vamos para dónde? Para La Retroteca. 6:36, temprano, es más bacano, Olímpica.
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1: Uy, oyentes en Tunja que se reportan a esta hora a través del WhatsApp de Olímpica Estéreo desde Tunja. Saludo muy especial. Bueno, 6 de la mañana, 40 minutos en Olímpica Estéreo 89.7. También tenemos saludo por aquí desde Villa María para saludar a los dueños de la mañana. Que Dios los bendiga. 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Bueno, a esta hora, las noticias más importantes de Manizales y el departamento de Caldas. 6 de la mañana, 40 minutos. A golpes y patadas en Pácora agredieron el pasado viernes a agentes de tránsito, quienes apenas empezaron a laborar el 9 de mayo pasado. Según la comunidad, ocurrió en la calle Real, al frente de la notaría, al parecer, luego de que se le impuso un comparendo a un ciudadano. Este decidió atacarlos. Lo trasladaron, estamos hablando del guarda, lo trasladaron al Hospital Santa Teresita para valoración. Comerciantes de negocios de esta población y de esta popular zona del municipio auxiliaron al funcionario y separaron al agresor para evitar que la situación empeorara. Sin embargo, también se dijo que el uniformado se habría enfrentado a la otra persona. Según se conoció, el afectado denunciará. Este delito se conoce como violencia contra servidor público y el Código Penal establece penas entre 4 y 8 años de cárcel. El funcionario solo tiene 22 años de edad. 6 de la mañana, 41 minutos en Olímpica Estéreo. Le paran a la minería ilegal en 2 municipios. 2 operativos contra la minería ilegal llevó a cabo la seccional de carabineros y protección ambiental de la policía de Caldas en 2 municipios con el acompañamiento de Corpo Caldas. La intervención denominada Dardo 9 se ejecutó primero en Chinchiná, donde capturaron a 7 personas que adelantaban labores de explotación minera sobre la franja forestal protectora de la quebrada Bajo Español. Según la policía, es un afluente hídrico de importancia ecológica para la región debido a su aporte a la biodiversidad, el equilibrio de ecosistemas y el abastecimiento de recursos para diversas especies de fauna silvestre. Allí se identificó un punto de extracción minera mediante socavón sin título minero, licencia ambiental u otro permiso, por lo que los capturados quedaron en manos de la fiscalía por explotación ilícita de yacimiento minero y otros materiales. El segundo operativo se ejecutó en el sector de la quebrada Arauca de la Vereda La Libertad en Victoria. Allí, el grupo de carabineros identificó 4 unidades protectoras. Aunque no hallaron personas, sí, se incautaron e inhabilitaron equipos. Fueron en total 2 dragas, 5 motobombas, 12 canecas plásticas, 2 canaletas de lavado, 12 metros también de manguera industrial, avaluados en unos 30 millones de pesos usados presuntamente para la extracción del oro. 6 de la mañana, 43 minutos en Olímpica Estéreo. Levántese bien informado en Olímpica Estéreo. 2 sujetos cayeron en manos de las autoridades en Aranzazu con un morral lleno de estupefacientes. Aunque ahora deberán investigar cuál era el objetivo, si pretendían vender al menudeo o si llevaban el paquete por encargo de alguna banda de dicho municipio. La policía indicó que la detención se presentó en el barrio Ciudad Jardín, donde una patrulla hacía un recorrido y abordó a los ciudadanos de 23 y 24 años, quienes mostraron una actitud sospechosa. Al requisarlos, hallaron dentro de un morral 200 dosis de base de coca, 86 de cocaína y 126 de marihuana. Estos presentan antecedentes por hurto, tráfico de estupefacientes y violencia intrafamiliar. Posteriormente, los entregaron a la fiscalía para la imputación de cargo. Se espera que se defina su situación ante un juez de control de garantías encargado de determinar la medida de aseguramiento. 6 de la mañana, 44 minutos en Olímpica Estéreo, 6:44. 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
1: Usted allá en su casa, en su trabajo, donde esté en este momento, disfrute de una muy buena mañana con Olímpica Estéreo. 6 de la mañana, 44 minutos, 6:44.

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1: 6 de la mañana, 51 minutos en Olímpica Estéreo 651. 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
1: 6 de la mañana, 55 minutos en Olímpica Estéreo 89.7. Saludamos a nuestros amigos en Villa María. A esta hora también, para los que nos escuchan en La Pradera, La Sultana, La Floresta, a nuestros amigos del barrio La Enea. También del sector de Gallinazo, los que están trabajando ya a esta hora, ya entraron a trabajar. Saludo muy especial para nuestros amigos de Anserma Caldas. Ramiro Vélez está a esta hora con nosotros escuchando Olímpica Estéreo 89.7. Por aquí nos están pidiendo la ayudita, por favor, la ayudita. Ya viene la ayudita olímpica. 6 de la mañana, 55 minutos. Pueden participar además por el futbolín olímpica. El futbolín olímpica que está espectacular. ¿Se lo quieren ganar? Bueno, visiten nuestros o nuestras plataformas. Dense una pasadita por nuestras plataformas. En Instagram y TikTok. En Instagram y TikTok estamos como Olímpica Manizales. Ahí nos pueden encontrar ustedes, Olímpica Manizales. También en Facebook, Olímpica Estéreo Manizales 89.7. Así nos pueden encontrar en cualquiera de nuestras plataformas. Para que se registren, para que participen, para que le den me gusta, para que nos sigan y además para que empiecen a participar por todo lo que tenemos para ustedes en Olímpica Estéreo 89.7. 6 de la mañana, 56 minutos, 6:56, los dueños de la mañana a esta hora en Olímpica Estéreo.

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1: 7 de la mañana, 12 minutos. Aquí está Parranda Show, 7, 12 minutos. Temprano es más bacano, Olímpica, 7, 12 minutos.

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1: Ayudita olímpica para este día martes 16 de junio. 16 de junio, 16 de junio. Qué bueno, qué bueno. Ayudita olímpica para este martes 16 de junio, aquí está, ayudita olímpica.
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3: Aries, marzo 21, abril 19. Aries.
4: Debes ser cuidadoso con tu espalda y no cargar más peso del que realmente puedes soportar. Puedes sufrir una lesión muscular que tomará tiempo en sanar. Sé cuidadoso con los movimientos. Para la gente de Aries, hoy afinidad con Cáncer, color azul y el número de la suerte.
1: Aries, 4086, 4086.
3: Tauro, abril 20 a mayo 20. Tauro.
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4: Si actúas con prudencia en este momento, muy pronto podrás disfrutar con tu familia de eso que estabas anhelando. Para Tauro, afinidad con Escorpión, color naranja y el número de la suerte.
1: Tauro 0620, número de la suerte 0620.
3: Géminis, mayo 21 a junio 22.
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4: No renuncies a tu sueño solo porque una persona te dijo que no podías. Al contrario, persevera hasta llegar a tu meta y demuéstrales con hechos que sí tenías el valor para hacerlo. Tú eres lo que cultivas en tu mente, así que pilas, confía más en tus capacidades. Para Géminis, afinidad con el mismo signo, color rojo y el número de la suerte.
1: Número de la suerte 0930, 0930.
3: Cáncer, junio 23 a julio 21.
4: No es prudente que gastes tanto dinero en este momento, pues hasta ahora estás comenzando a recuperar tus finanzas. Debes ser muy mesurado en tus gastos y comprar estrictamente lo necesario. Para Cáncer, afinidad con Escorpión, color blanco, número de la suerte.
1: 4543, 4543, número de la suerte, 7 de la mañana, 18 minutos, en Olímpica Estéreo, 718.
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1: Después de las 8 de la mañana estaremos en vivo a través de nuestra plataforma TikTok. Después de las 8 de la mañana, para que se conecten, para que estén con nosotros luego de las 8 de la mañana, en vivo a través de nuestra plataforma TikTok. 7:18 minutos en Olímpica Estéreo.

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2: Bien, bien,
1: bien, bien, bien, bien.
2: Mari, ¿qué estás haciendo?
3: Yo escuchando música porque me ponen de todo y bien bueno.
2: La segunda, muy sencilla. ¿Cómo se llama la canción de Los Duros del Despecho?
3: Ay, amor.
2: Un corito de la canción. Va la tercera pregunta, ojo. ¿Cuál es el programa que se transmite de 8 a 10 de la mañana por nuestra plataforma? ¿Cómo se llama también la plataforma? Rápidamente.
0: ¡Felicitaciones!
2: Acaba de ganarse la nevera nueva, nueva, nuevecita. María, pásamela.
3: ¡Olímpica!
0: ¡Se metió! 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
4: ¡Y bien bueno!
0: 7 de la mañana, 23 minutos en Olímpica Estéreo, 89.7, 7:23 minutos.

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1: 7 de la mañana, 26 minutos en Olímpica Estéreo. 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
2: Leo, Leo. Julio 23, agosto 22.
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4: No importa que las cosas en un comienzo pinten adversas, pues muy pronto todo se aclarará y comenzarás a recoger los frutos de tu trabajo. Da siempre lo mejor de ti y la vida te recompensará.

0: recompensará. Mucha perseverancia. Para Leo, afinidad con el mismo signo. Color azul y el número de la suerte.
1: 4088, número de la suerte, 4088.
2: Virgo, agosto 23 a septiembre 22. Virgo.
0: Revisa muy bien qué alimentos tienes en casa y consúmelos antes de que se dañen, pues de esta forma no perderás dinero ni tampoco sufrirás algún malestar estomacal. Debes ser muy precavido con tu salud. Para Virgo, hoy afinidad con Acuario, color amarillo y el número de la suerte.
1: 5860, número de la suerte 5860.
2: Libra, septiembre 23 a octubre 22. Libra.
0: Es tiempo de ponerte manos a la obra y ayudar más en las labores de tu casa. Este fin de semana, en vez de pensar en qué plan vas a hacer, revisa muy bien qué necesita ser reparado o desechado. Libra, afinidad con Piscis, color amarillo y el número de la suerte.
1: 2173, 2173.
2: Escorpión, octubre 23 a noviembre 23.
0: Debes esforzarte en mantener tu entorno impecable y en lo posible desinfectar todo de forma continua para evitar la presencia de plagas y virus. Recuerda mantener tu espacio bien ventilado. Para Escorpión, afinidad con Cáncer, color verde y el número de la suerte.
1: 4818, 4818, número de la suerte. 7 de la mañana, 35 minutos en Olímpica Estéreo, 735.

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1: Aquí está la Depre, él es Johnny Rivera en Olímpica Estéreo. La Depre, 7:39 minutos en Olímpica Estéreo.

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1: 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Sagitario, Sagitario. Noviembre 22 a diciembre 22. Sagitario.
2: Es hora de tener un detalle especial con tu pareja y sorprenderla con una invitación diferente, pues de esta forma reavivará la llama del amor y le demostrarás cuánto le importas. Para Sagitario, hoy afinidad con Tauro, color morado y el número de la suerte.
3: 3386, 3386, número de la suerte.
1: Capricornio, diciembre 23 a enero 19.
2: A veces tenemos días difíciles, pero en vez de quedarte en el problema, revisa la lección que la vida quiere enseñarte, pues de esta manera adquirirás madurez y avanzarás más rápido hacia tu propósito. Capricornio, afinidad con Géminis, color amarillo y el número de la suerte.
3: ¡Qué buen número! 3244, 3244, número de la suerte.
1: Acuario, enero 20 a febrero 19. Acuario.
2: No te dejes impresionar por la apariencia física de las personas, pues podrían ocultar un oscuro sentimiento. Ve paso a paso y date la oportunidad de conocer a las personas antes de emitir cualquier juicio sobre ellas. Para Acuario, afinidad con Cáncer, color amarillo, número de la suerte.
3: 3507, 3507.
1: Piscis, febrero 20 a marzo 20.
2: Comparte más con las personas que te rodean. No dudes en demostrar tu agradecimiento teniendo un detalle con esas personas que te han tendido la mano en algún momento de tu vida. Retribuye su respaldo. Para Piscis, afinidad con Escorpión, color azul y el número de la suerte.
3: 0820, número de la suerte, 7 de la mañana, 44 minutos. En Olímpica Estéreo, 7:44 minutos. Después de las 8 de la mañana estaremos en vivo a través de nuestra plataforma TikTok. 7:44 minutos, temprano es más bacán, Olímpica.

7:48 minutos en Olímpica Estéreo, 7:48 minutos. Más adelante estaremos entregando la tricolor, también el futbolín Olímpica. En temprano es más bacano. 7:48.

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1: Siete de la mañana, 53 minutos. Temprano es más bacán, Olímpica. En un momento nos vamos a conectar a través de nuestra plataforma TikTok para que usted en vivo esté con nosotros. Los dueños de la mañana, a esta hora en Olímpica Estéreo. 7:54 minutos, 7:54.

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8 de la mañana, 6 minutos en Olímpica Estéreo 89.7, 8 de la mañana, 6 minutos. Temprano es más bacano Olímpica. Saludo para todos los que a esta hora se conectan a través de nuestra plataforma TikTok. Y también para todos nuestros amigos que ya están trabajando, están laborando, están disfrutando este nuevo día, este día martes 16 de junio. Martes 16 de junio, un saludo muy especial para todos nuestros oyentes. La dirección es de Rommel Patiño Martínez, Zaira DJ. J.C. Morales a esta hora acompañándoles en Temprano es más bacano. Saludamos a los que se empiezan a conectar. Jesús Santiago, José Luis, Luz Zapata, Alejandra, también Jessica. Oyentes de Olímpica Estéreo, los que empiezan a conectarse, a dejarnos sus mensajes, sus saludos a través del chat de TikTok. Y también para todos nuestros amigos que se comunican con nosotros en el WhatsApp de Olímpica Estéreo, 320-54-44-897. Tenemos muchos oyentes que a esta hora quieren enviar el saludo a través del WhatsApp de Olímpica Estéreo, 320-54-44-897. Nana está con nosotros también, para los que siguen en este momento dándole tap tap a la pantalla. Así es, ¿no? En la pantalla de nuestra plataforma TikTok. Recuerden que ustedes pueden participar el día de hoy por la tricolor, con la tricolor, para que se la estrene mañana en el partido de la Sele. 8 de la mañana, 7 minutos en Olímpica Estéreo 89.7. 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Saludamos a nuestros amigos a través del WhatsApp de Olímpica, 320-54-44-897 del Alto Caribe. Quiero participar por la tricolor. Hola Olímpica, quiero participar también por el futbolín, futbolín Olímpica. Ah, qué belleza, a través de nuestras plataformas digitales. Ustedes van a poderlo ver, lo pueden observar. ¿Cómo es? Para que el día de hoy participen. Hay muchas formas de participar, pendientes de Olímpica Estéreo, porque más adelante los vamos a poner a participar por el futbolín Olímpica y también por la tricolor, para que mañana se la estrenen ese partido de la Sele. 8 de la mañana, 9 minutos en Olímpica Estéreo 89.7. Temprano es más bacano Olímpica. Invitación muy especial entonces, próximo 19, este próximo viernes. El viernes, porque el sábado tenemos ley seca y el domingo elecciones presidenciales en nuestro país. Por lo tanto, si hay que disfrutar, hay que disfrutar es el viernes. Si vamos a salir, si queremos fiesta, si queremos disfrutar con los amigos, este próximo viernes es el día. Porque el sábado, ley seca. El domingo, elecciones. Entonces este viernes, a disfrutar la Retroteca con Olímpica Estéreo 89.7. No me vuelvas a dejar. 8 de la mañana, 10 minutos en Olímpica Estéreo.

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0: mañana, 25 minutos en Olímpica Estéreo. 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

0: Bueno, resultado de las loterías para el día de hoy, para toda la gente que jugó chance, que jugó lotería.
1: Hoy 16 de junio.
0: Sí, 16. Uy, eso está carnudito definitivamente para el día de hoy. Juegan 4 loterías, las que no jugaron el día de ayer.
1: Ah, claro.
0: Juegan el día de hoy.
1: Hoy martes,
0: sí,
1: claro.
0: Por lo tanto, muy bueno. Bueno, 8 de la mañana, 26 minutos. Zaira DJ, oyentes de Olímpica Estéreo. Dorado Noche 7462. Astro Luna 9174. Signo Piscis. Pijao 9674. Paisita Día 5048. Paisita Noche 8560. Chontico Día 0908. Chontico Noche 1153. Cafeterito Noche 4430. También tenemos el resultado de Antioqueñita Día.
1: ¡Antioqueñita!
0: Eso, 6022. Antioqueñita Tarde, 0766. Resultado del chance. Hoy juegan 4 loterías.
1: Ah, bueno, sí, claro, quedan
0: Cundinamarca,
1: como
0: Tolima, como Cruz Roja y Huila. Cundinamarca, Tolima, Cruz Roja y Huila juegan el día de hoy. O sea que para mañana eso va a estar mejor dicho.
1: Jueguela.
0: Sí. Felicitaciones
1: a los ganadores. Bueno, 8 de la mañana, 27 minutos en Olímpica Estéreo, tempranos más bacanos. Espérenme por acá, yo me tengo atenta a la píldora de sabiduría, hasta me recomendaron bastante esta píldora de sabiduría, porque en estos días estábamos hablando acerca de esas personas que todos los días tienen como una constante lucha.
0: Ajá.
1: Esta más que una píldora, un mensaje, es para aquellas personas, esa voz de aliento para aquellas personas que lo necesitan. Y aquí está en el día de hoy nuestra píldora de sabiduría acompañada de un rico, de un delicioso café con Zaira en esta mañana. Estas felicitaciones son para ti, que no dejas que los días malos te detengan, que a pesar de los miedos lo intentas siempre, que a pesar de que no sentirte del todo bien, sales cada día a dar lo mejor de ti. Que aunque nadie sepa lo que te costó dormir la noche anterior, te levantas cada mañana con la mejor actitud y lo intentas de nuevo. Felicitaciones para aquellos que en el día de hoy están pasando por una lucha,
0: sí,
1: que a veces uno los ve y dice, uy, no, pero está bien. Pero no saben lo que les tocó pasar la noche anterior. Una carga, una cruz, de pronto estar con una situación difícil de solucionar.
0: Sí,
1: que a veces se lo pone uno la pensadera, piense. O de pronto esas personas que tienen una situación que en el día de hoy, pues lo único que les queda es esperar. Estas felicitaciones son para ti, que no dejas que los días malos te detengan, que a pesar de los miedos lo intentas siempre, que a pesar de no sentirte del todo bien, sales cada día a dar lo mejor de ti, que aunque nadie sepa lo que te costó dormir la noche anterior, te levantas cada mañana con la mejor actitud y lo intentas de nuevo. Ahí está la píldora para hoy, píldora de sabiduría acompañada de un rico, de un delicioso café.

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2: 8:43 en Olímpica Estéreo y vámonos a esta hora con el cantante del gol en Olímpica Estéreo. Temprano es más bacano. Hablar acerca de la información deportiva.
3: Así es, Aira, y oyentes de Olímpica Estéreo y también a nuestros amigos que están conectados a través de la plataforma TikTok. Hoy el cantante del gol, no hablar sino de mundial, el mundial de fútbol. Pues muy raras veces despiden un técnico después de haber perdido el primer partido del mundial.
2: Ave María.
3: El equipo de Túnez.
2: ¿Y qué fue lo que hizo?
3: Perdió el primer partido del mundial ante Suecia 5-1. Ahí mismo dijo la delegación de Suecia, ahí mismo dijo la Federación Sueca de Fútbol.
2: Sí.
3: ¿Sabe qué? No, usted no sirve, vamos para afuera. Y lo sacaron.
2: Ay, pues.
3: ¿Sí? O sea que el siguiente técnico, el que llegue, le va a tocar agarrar la selección sin conocerla muy bien. O de pronto puede decir que
2: venía antes.
3: Que Chen Manuel, que estaba ahí como asistente. Sí. ¿Sí? Al asistente le va a tocar ahí una cosa dura, una cosa fuerte, pues el que dejen ahí como delegado. Ninguna selección suramericana, Zaira, hablando ya de las selecciones suramericanas, ha podido ganar. Ninguna ha podido sacar la cara, ni Brasil, ni Uruguay, ni Ecuador, ninguna.
2: Ninguna.
3: Ojalá hoy Argentina le vaya mejor y mañana,
2: ojalá mañana
3: a Colombia, por supuesto.
2: Por favor.
3: A nuestra sele. Así que aquí están las noticias con el cantante del gol en Olímpica Estéreo.
4: ¡Ah! Olímpica Estéreo, llegó Javier Fernández, el cantante del gol.
3: ¿Y tú?
2: ¡Tranquilo!
5: Aquí estamos, bienvenidos. Primer descabezado de la Copa del Mundo. Y ese primer descabezado es el técnico de la selección de Túnez. Recuerden que Túnez perdió frente a Suecia por marcador de 5-1. Esos son marcadores sacatécnicos. O sea que en ese orden de ideas tendría que irse el de Curazao porque le empujaron 7 a la selección de Alemania. Pero no, hasta el momento continúa. Tiene que haber estado uno muy mal para que lo saquen de un torneo del mundo así, el primer partido así lo hayan goleado. Pero bueno, 5-1 y el técnico se llama Sabri Lamouchi. Sabri Lamouchi ya no es más el técnico de la selección de Túnez. Y este dato estadístico, como segunda noticia para todos nosotros aquí en Olímpica Estéreo que se metió, tiene que ver con el dato estadístico del campeonato del mundo. 16 juegos, 16 partidos, 9 empates. Aquí no hay que vacunarse frente a, por la fiebre amarilla. Sí, porque es fábrica de la fiebre amarilla. No, hay que vacunarse contra la empatitis, porque ese es el síndrome que se está viviendo aquí en esta Copa del Mundo. 9 empates de 16 juegos, solo 7 triunfos, 2 goleadas. La primera ustedes la conocen muy bien, Alemania frente a la selección de Curazao. En ese orden de ideas tendría que irse el técnico de Curazao también, ¿no? Bueno, y hoy debuta la selección argentina. Otro suramericano, ojalá esta vez no sea empate, porque ya Uruguay empató frente a Arabia, ya Ecuador tampoco pudo ganar, ya la selección de Brasil también empató y falta Argentina y falta nuestra amada selección Colombia. Hoy Argentina frente a Argelia. Buen partido ese que vamos a observar y esperamos que hoy Argentina rompa ese celofán y podamos decir que un suramericano por fin ganó en esta Copa del Mundo. Mañana la selección colombiana frente a Uzbekistán. No se les olvide, estaremos informando permanentemente a través de nuestras redes sociales de Olímpica Estéreo lo que sucede en ese compromiso de la selección colombiana de fútbol frente a Uzbekistán. Variantes no sabemos. ¿A qué hora va a hablar el técnico Lorenzo? Tampoco sabemos, porque aquí en estos campeonatos del mundo los horarios los pone la FIFA, no los pone la federación. 3 noticias importantes para ustedes. Seguiremos informando porque también hubo una denuncia sobre Shaun Evans, que es asistente de VAR en el partido de Alemania-Curazao, por supuestos gestos de racismo. Ahora la FIFA dice, no hay ninguna posibilidad, eso no existió, y lo han sacado en limpio a Shaun Evans. Pero bueno, muchas cosas se viven aquí y le estaremos informando, como siempre, en Olímpica, que se metió.
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1: Bueno, 9 de la mañana, 9 minutos en Olímpica Estéreo. Temprano es más bacano, señor.
2: Produciendo en vivo.
1: Mezclando en vivo.
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1: Mañana debuta nuestra selección Colombia. ¡Qué belleza!
2: Sí. Mañana juega la Sele.
1: ¿Podemos? Yo creo que sí. Bueno, si Argentina no hace nada hoy, bueno, que pronto sí.
2: Sí, sí, sí. No, Argentina sí. Yo creo que sí.
1: Colombia también tenemos.
2: No, que Messi ya parece un poste, le digo.
1: Ay, no, yo no digo
2: parece
1: nada.
2: Parece un poste en una esquina, pero...
1: Pueden dar sorpresas, ay, pueden dar muchas sorpresas.
2: Sí.
1: Y recuerden que tenemos cita mañana, nos vemos en la Casa Futbolera. Eso,
2: mañana.
1: Se va el más rico, nos vamos a ver.
2: A ver.
1: Eso sí, desde Gabriel. 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
1: Porque, saludo para Caliche.
2: Eso, Caliche.
1: Porque... Pues esta, podrán saber que esta emoción,
2: sí.
1: Este encuentro, sí. Este debut amerita. 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Sí. Recuerda que se va a estar jugando la polla.
2: Y vamos a estar con nuestros compañeros. La polla de medio millón de
1: belleza,
2: pesos.
1: Por Dios bendito.
2: Mañana el partido es a las 9 de la noche. Ah, precioso horario. Qué horario tan lindo, tan maravilloso. Cómo nos encanta.
1: Es que pensaron que todo el mundo
2: claro.
1: Ya digo, no, pues es que ellos no trabajan. Ya salieron de trabajar, pero como no madrugan.
2: Sí, no. Hay gente que no madruga, entonces. Claro, yo le dije a mi gran amigo.
1: Sí. No hay nada que hacer. Bueno, entonces, la idea es que nos encontremos en reservas, el número celular, ya le voy a dar el número.
2: Sí.
1: Para que hagan sus reservas, para que llamen ya, para que nos veamos.
2: Ajá.
1: Recuerden, imagínense, medio millón de pesos está ahí pasando bien rico, sí, en el partido de la Selección Colombia.
2: Sí.
1: Obviamente, entre quienes acierten el marcador y fuera de eso...
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1: Ajá, sí, señor. Qué bueno.
2: Lo pueden regalar.
1: No, esto va a estar muy bueno.
2: Por punta y punta, eso es una belleza, va a estar muy bueno.
1: Vamos a estar con nuestra emisora hermana Mix Radio
2: Mix
1: también.
2: Radio.
1: Y Olímpica Estéreo Manizales 89.7. Allá nos vamos, mejor dicho, con la camiseta, con los gorros, con todo. Va a estar más bueno.
2: Con los gorros, claro.
1: ¿En dónde queda la Casa Futbolera?
2: Píntese la cara.
1: Antigua Puerta Negra, ahí en Milán.
2: Ah, sí. Qué bien.
1: El sitio es muy chévere.
2: Sí, ¿dónde estaba el caballito aquel?
1: El caballote, el es caballote. Tremendo caballote. Entonces nos esperamos.
4: ¡Vamos todos en Colombia!
1: Y nuestra selección. ¡Ay, por Dios, qué belleza!
4: ¡Sí, sí, sí!
1: Con toda la fe intacta.
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2: Esto suena muy duro.

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1: Llega el boyacomancito en la escuela, ¿no? Y le dice a la profesora, ¿para dónde vas? Dijo, ¿para dónde el psicólogo? Dijo, ¿y eso? Dijo, es que esa álgebra que me dieron tiene muchos problemas.

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0: 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Bueno, y se llegó el momento porque ya este fin de semana, bueno, son las elecciones, es ley seca, pero el viernes queremos recordarles que el viernes sí está normalito. El viernes,
1: el viernes va a pasar la rica.
0: Claro.
1: La gente quiere salir este fin de semana, no puede ni el sábado ni después. No, tiene que ser el viernes.
0: El viernes es el día y ese día es el de la Retroteca. Sí. Así que vamos a entregar boletos ya para la Retroteca este viernes en Sana que Sana. Vamos, oiga, vamos, yo sé que no le dicen que no puede salir el fin de semana y que hay un día para salir y usted va a aprovechar.
1: Aprovechar, claro, hay que aprovechar.
0: Toca estar muy juiciositos el sábado y el domingo. Entonces, tenemos esta invitación. La Retroteca en Sana que Sana, están ubicados exactamente ahí en la Plaza de Toros, antigua Rayanes. Eso quedó muy bonito.
1: Oye, qué lugar
0: quedó
1: tan bueno.
0: Muy agradable.
1: Hay espacio, la vista es increíble. Las personas que se acercan al lado de atrás del lugar, para los que me vayan entendiendo un poquito, van a poder observar también una vista, una panorámica impresionante.
0: Muy
1: y además
0: chévere.
1: Se los pueden ir tomando mientras bailan, mientras pasan bueno. Y qué bueno un encuentro de amigos, para que recuerden toda esta música.
0: Todos estos temas, estas canciones que nos ponen como a recordar esa época tan especial donde nos tocaba pedir permiso para salir.
1: ¿Se pedía permiso?
0: Claro.
1: ¿Y le daban permiso?
0: Sí, mira, como hasta las 11 o 12 nomás y chao. Claro. Pero un momentico. Ay. Mami, otro ratito.
1: Oye, y cuando llegaba, bueno, estamos hablando ya mayores de edad, ¿no?
0: Ah, bueno, pues sí.
1: Sí. Cuando llegaba ya así como medio entonadito, que le tocaba disimular, le tocaba caminar derechito. Y disimularle a la mamá. Espera, a ver, ¿cómo llegó? No,
0: mami, otro ratito.
1: Yo llegué muy bien.
0: Mami, otro ratito. Bueno, entonces nos vemos este próximo viernes. Vamos a entregar boletos y dobles en este momento para los 10 primeros. Y son boletos dobles. Listo, son boletos dobles. Boletos dobles.
1: Que se registren a través del WhatsApp de Olímpica Estéreo ya con sus datos completos, por favor, datos completos, nombre completo, el barrio donde vive, cédula, número de cédula y número de teléfono. Cuatro datos importantes, nombre completico, el barrio, por favor, el barrio donde viven, por favor, el número de cédula y el teléfono para que puedan ganar sus boletos para la Retroteca.
0: Este viernes nos vemos en Sana que Sana con la Retroteca. Además de eso, es el tributo a Michael Jackson. Ese show es vale la pena.
1: Sí.
0: Buenísimo, sí, muy bueno. Así que es este viernes, con Olímpica Estéreo 89.7. No se lo van a perder. Ahora venimos a entregar nombres de ganadores de los primeros 10 que se registren ya a nuestro WhatsApp Olímpica con sus datos personales al 320-5444-897.
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3: 9:55 en Olímpica Estéreo, 9:55.
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0: Aquí estamos en los Olympic clasificados de Olímpica Estéreo 89.7. Sí. Emisora del primer lugar. Aquí estamos con nuestros oyentes. Claro, aquí indicando que toquen la puerta, por favor. Bueno, 10 de la mañana, 20 minutos. Saludo para toda la gente que hasta ahora está conectada con los Olympic clasificados. Por aquí nos dicen buenos días. Saludo desde Ucrania. Desde Ucrania. En Ucrania. Están escuchando Olympic Estéreo a través de la aplicación. Yeye, un abrazo fuerte desde Madrid. Rochi, yo escucho Olympic Estéreo porque me pone de todo y bien bueno. Rochi, un abrazo gigante. Albeiro Tenorio también está con nosotros. Fabiola, Fabiolita. Guerreros del Camino, eso. Listo, ahí están con nosotros permanentemente. Carlos Alberto. Carlos Alberto. Mariluna. Luz Moruna. Mariluna. Mariluna, me hizo acordar de una canción, hombre, Mariluna. Nelson Buitrago, bueno, a toda la gente que a esta hora se conecta a través de nuestro WhatsApp de Olímpica Estéreo también, 320-5444-897. 10 de la mañana, 21 minutos, 10:21. Olympic clasificados a través del 320-5444-897. A ver qué nos dicen por aquí nuestros oyentes. Se extraviaron los documentos de una moto a nombre de Fernando Sánchez. Se extraviaron, se perdieron. El hombre da gratificación, da muy buena gratificación a quien se haya encontrado los documentos de la motocicleta. A nombre de Fernando Sánchez, se extraviaron. Informes, 314-892-8886, 314-892-8886. Da muy buena gratificación, se ofrece gratificación, documentos de moto a nombre de Fernando Sánchez, 314-892-8286.
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0: Más oyentes a través de los Olympic clasificados en nuestro WhatsApp 320-5444-897. Bueno, ya vamos a comunicarle a nuestros oyentes que han sido ganadores de más boletos para el evento este próximo 19 de junio en Sana Que Sana. Se perdió, se extravió la cédula de John Jaime Zuleta Cuervo, documentos de propiedad de su moto y también su cédula de ciudadanía. John Jaime Zuleta Cuervo. Informes 324-645-9524. 324-645-9524. Se ofrece dama para trabajar en casas de familia o servicios generales. Se ofrece dama para trabajar en casas de familia o servicios generales. Informes al 310-715-7756. 310-715-7756. Yo escucho Olímpica Estéreo porque me pone todo y bien bueno. 10 de la mañana, 22 minutos. 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
8: 10 de la mañana, 55 minutos en Olímpica Estéreo.
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11 de la mañana en 5 minutos en Olímpica Estéreo 89.7, 11 en 5 minutos. A esta hora los Olympic clasificados de Olímpica Estéreo. Aquí está lo más reciente, lo nuevo de Jesse Uribe y Paola Jara. Esto se llama Infidelidad. Vale, cuidado esta canción, la típica canción de pedir perdón por teléfono. Él la embarró, ella no lo quiere perdonar. Bueno, ya, todo se acaba. Cuando todo se acaba, se acaba. Jesse Uribe y Paola Jara, Infidelidad.

0: ¿Ustedes qué creen? Infidelidad, lo más reciente de Jesse Uribe y Paola Jara en Olímpica Estéreo 89.7.
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0: Él la llamó borracha, pero ella le contestó en sano juicio. Ahí está. Él la llamó borracha, pero ella fue la que le contestó en sano juicio. Entonces, que se valore un poquito. 11-8 minutos. Infidelidad, Jesse Uribe, Paola Jara en Olímpica Estéreo. Luego ya dice, no, fue que le contesté porque pensé que le estaba pasando algo o que le había pasado algo. Bueno, ahí está ahora los Olympic clasificados en Olympic Estéreo. Las direcciones de Romel Patiño Martínez.
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0: Olympic clasificados. 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Bueno, nos dicen por aquí, se vende lote en el barrio Alfonso López de Chinchiná. Esto es inmediato. Nos pierde la visita. Hola, Olímpica. Se vende lavadora Whirlpool americana en excelente estado. Recién hecho el mantenimiento. Trabaja muy bien. Informes a través del 302-359-9464. 302-359-9464. Yo escucho Olímpica Estéreo porque me pone de todo. Y bien bueno. Más Olympic clasificados a través del 320-5444-897. Se vende un vestido de 15 años sin usar, precio favorable. Informes 321-461-5401. 321-461-5401. A través del 320-5444-897. Hola, Olímpica, para participar por la tricolor. Listo, pendiente Olímpica Estéreo. En cualquier momento estaremos entregando más camisetas, más de la tricolor. La tricolor la vamos a entregar con Olímpica Estéreo más adelante. Así que pendientes, porque es el momento de entregarles. De entregarles la ayudita olímpica.
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0: 11 de la mañana, 10 minutos, Olímpica clasificados en Olímpica Estéreo. Ya regresamos con más clasificados, Olímpica clasificados. ¿Qué compra? ¿Qué vende? ¿Está vendiendo la moto? ¿Está vendiendo la casa? ¿Está vendiendo el lote? ¿Necesita una casa? ¿Necesita un lote? ¿Necesita unas medias? ¿Unos zapatos? Cuéntenos a través del WhatsApp de Olímpica Estéreo, 320-5444-897.
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0: 11 de la mañana, 18 minutos en Olímpica Estéreo.
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0: Hola, Olímpica. Bueno, por aquí nos saludan nuestros oyentes a través del WhatsApp de Olímpica Estéreo, 320-5444-897, para participar por la tricolor, por favor. Yo escucho Olímpica Estéreo porque me pone todo y bien bueno eso para ganarme la tricolor. También tenemos por aquí más Olímpica clasificados. Se alquila vivienda para personas sola o máximo dos personas en el barrio La Arboleda. Informes a través del 304-846. A ver, 304-584-6960. 304-584-6960. Se alquila vivienda para personas sola o máximo dos personas. 304-584-6960. ¡Olímpica! Se busca casa finca en arriendo de dos o tres habitaciones. Se busca casa finca en arriendo. Atención, se busca casa finca en arriendo de dos o tres habitaciones que tenga acceso a vehículo y que tenga ruta de buseta o colectivo, que sea independiente, totalmente independiente. En Manizales o cerca a la ciudad de Manizales. Informes 321-555-7744. 321-555-7744. Yo escucho Olímpica Estéreo porque me pone de todo y bien bueno. A ver qué más Olímpica clasificados tenemos a través del WhatsApp de Olímpica. Hola, Olímpica. Para darle un saludo de cumpleaños a mi hija Emily Vélez Cano, que hoy está de cumpleaños. Que Dios la bendiga. Listo, saludo de cumpleaños entonces. A esta hora, solo Olímpica clasificados en Olímpica Estéreo. Solo Olímpica clasificados. 320-5444-897. A ver qué más tenemos por acá. Olímpica clasificados, listo. Hola, Olímpica. Por Dios. Bueno, Olímpica clasificados. Se extraviaron los documentos a nombre de Fernando Sánchez. Se perdieron los documentos a nombre de Fernando Sánchez, los documentos de su moto. Informes al 314-892-8886. 314-892-8886. Ofrece muy buena gratificación.
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0: Más Olímpica clasificado. Se vende lote en el barrio Alfonso López. Se vende lote en el barrio Alfonso López de Chinchiná. En el barrio Alfonso López de Chinchiná. A muy buen precio por motivo de viaje. Cualquier información a través del 312-817-0259. Cuenta con escritura pública, lote plano. Para mayor información, 312-817-0259. Apúntelo bien. 312-817-0259.
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0: 11 de la mañana, 21 minutos. 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

continúan a esta hora los Olympic clasificados de Olympic Estéreo 89.7. Saludamos a esta hora a todos los que se conectan también, a todos los que continúan conectados y a todos los que están pendientes a través de nuestra plataforma TikTok. TikTok en este momento con nosotros. Aris está con nosotros también. José Pastor, Oscar Franco, Carlos Ospina nos dice saludos y bendiciones para todos. Teresa Marín, yo escucho Olympic Estéreo porque me pone de todo. Y bien, bueno, 11 de la mañana, 37 minutos. A esta hora los Olympic clasificados de Olympic Estéreo, los que están en este momento en España escuchándonos. Los que están con nosotros aquí en Manizales, Barrio San Sebastián, a toda la gente en la Enea, Maltería. ¿Cómo están? Un abrazo fuerte, nos dice Gloria, Sonia M. Hola, Olímpica, yo escucho Olímpica Estéreo porque me pone todo. Bien, bueno, buenos días, Olímpica, nos dice Sánchez, a través de su perfil en la plataforma TikTok, los que a esta hora continúan conectados. Yo escucho Olímpica Estéreo porque me pone todo. Bien, bueno, estos son los Olímpicos clasificados. A través del WhatsApp de Olímpica Estéreo, mucha atención, que se vende un apartamento en Puerta del Sol a muy buen precio. Se vende apartamento en Puerta del Sol a muy buen precio. Informes 301-461-2158. 301-461-2158. 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Más Olímpicos clasificados. ¿Qué nos dicen nuestros oyentes? A ver qué nos acaba de llegar. A esta hora a través del WhatsApp de Olímpica Estéreo. A través del WhatsApp de Olímpica Estéreo. Ah, qué belleza, qué bien. Bueno, cuando todo se pone lento, ¿cierto? Bueno. Hola, Olímpica. Se vende cama de madera, se vende lavadora, se vende una malla, se venden botas para hombre, horno microondas, computador de mesa. Repito, lavadora, una malla, botas para hombre, horno microondas, computador de mesa. Para más información, 324-408-2373, 324-408-2373. Yo escucho Olímpica Estéreo porque me pone de todo. Y bien, bueno, más oyentes, se vende finca a 30 minutos de Chinchiná y Santa Rosa de Cabal, cerca a la vereda Alto de la Mina, 10 cuadras, 7 en Café y Plátano y 3 en Solo Potreros. Casa en muy buenas condiciones, 323-467-0961, 323-467-0961. Más Olympic clasificados a esta hora en Olympic Estéreo, solo Olympic clasificados a esta hora. Se arrienda apartamento pequeño para estrenar en el barrio El Bosque. Se arrienda apartamento pequeño para estrenar, barrio El Bosque. Informes 304-448-4911. Olympic clasificados en Olympic Estéreo. 11 de la mañana, 40 minutos.

0: 11 de la mañana, 46 minutos, en Olímpica Estéreo, 89.7.
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0: ¡Qué belleza! Cabecito hasta ahora, muchas gracias. 11.47 minutos en Olímpica Estéreo, 89.7, antes del almuerzo. ¡Qué belleza! Hola, Olímpica, para enviar un saludo a Héctor en Villahermosa. ¡Feliz Día del Padre! ¡Listo, listo, listo! Hola, Olímpica, yo escucho Olímpica Estéreo porque me pone todo bien. Bueno, a ver qué nos han enviado por acá. A través de nuestro WhatsApp de Olímpica Estéreo, 320-5444-897. Recuerden que también hoy ustedes van a poder escuchar la ayudita olímpica, la ayudita olímpica. ¿Qué tal si recordamos en este momento la ayudita olímpica? ¡Vámonos con la ayudita olímpica!
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0: Bueno, se vende olla a presión 3 litros y estufa de gas 2 hornillas. Informes 315-817-5477. 315-817-5477. Gracias, yo escucho Olímpica Estéreo porque me pone todo bien bueno. Hola, Olímpica, se vende casa en el barrio San Antonio, esquinera. Informes al 310-897-3330. 310-897-3330. Y se vende Mazda Demio, vehículo, carro Mazda Demio 2006. Informes al 317-881-7767. 317-881-7767. Hola, Olímpica. Yo escucho Olímpica Estéreo porque me pone todo bien bueno. Tengo una perrita que sufre de epilepsia, nos dice nuestro oyente, Daniel Osorio. Tengo una perrita que sufre de epilepsia y para controlar las convulsiones necesita tomar un medicamento llamado fenobarbital. Fenobarbital de 100 gramos, el que se encuentra agotado en este momento. Entonces, si alguien se lo puede donar o se lo puede vender, si alguien lo tiene, fenobarbital de 100 gramos... lo puede donar o lo puede vender. Si alguien lo tiene, pues se puede contactar al número 301-253-2054. 301-253-2054. Recuerde, fenobarbital de 100 gramos para una perrita que sufre de convulsiones y el medicamento está agotado. 301-253-2054.
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0: Y nos dicen por aquí, se vende moto Discover ST 150. Se vende moto Discover ST 150. Discover ST 150. En muy buen estado, económica. Informes al 310-695-3856. Y terminamos por aquí con este Olympic clasificado de Olímpica Estéreo que nos dice nuestro oyente. Se busca casa finca en arriendo, 2 a 3 habitaciones, que tenga acceso a vehículo, que tenga ruta de buseta o colectivo, que sea independiente en Manizales o cerca de Manizales. Informes al 321-555-7744, 321-555-7744. Soy J.C. Morales, a esta hora en los Olympic clasificados, Olímpica.
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7: 11 de la mañana, 58 minutos en Olímpica Estéreo. 11:58.
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2: 12 del mediodía, 23 minutos. En Olímpica Estéreo, a mujer condenada a 4 años por homicidio de su pareja en Manizales, le exigen reparación. Una mujer condenada a 4 años por el homicidio de su pareja en Manizales niega reparación. El ataque ocurrió en abril del año 2021. ¡Olímpica! Golpe a la banda El Mesa, originaria de Bello, Antioquia. 6 capturas en el norte de Caldas. ¡Olímpica! Puente festivo del Día del Padre, 8 capturados por lesiones personales y violencia intrafamiliar. ¡Olímpica! Durante cierre festivo, un carro cayó a un caño en el norte de Caldas. ¡Olímpica! Mello, se enfrentan 4 años de prisión por apuñalamiento en Manizales. 12 del mediodía, 24 minutos en Olímpica Estéreo. 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
1: 12:41 minutos en Olímpica Estéreo, a esta hora Olímpica te informa. Mujer condenada a 4 años por homicidio de su pareja en Manizales, le exigen reparación. Una mujer reconoció que asesinó a su pareja con un arma cortopunzante en hechos de abril del 2021 en Manizales. La familia de la víctima busca reparación, pero ella niega contar con recursos para sus exigencias. A Jennifer Salazar Vargas, de 26 años, la condenó el juzgado tercero penal del circuito de Manizales el pasado 22 de abril por el homicidio de Juan Camilo Gómez Muñoz, su pareja, en abril del 2021. La mujer llegó a un preacuerdo con la fiscalía que le reconoció las condiciones de marginalidad, ignorancia y pobreza extrema. Les avalaron la negociación y pagará 4 años de condena, aunque le otorgaron la libertad condicional. Sin embargo, la familia de la víctima sigue insistiendo en la reparación por el daño que le causó con el crimen. Ella manifestó que no tiene ánimo de conciliar, pues no goza de estabilidad económica, por lo que el proceso continúa. Jennifer, natural de Ginebra Valle del Cauca, caminaba con Juan Camilo por la calle 12 entre carreras 23 y 24 del barrio El Bosque, cuando sostuvieron una discusión. Sin importarle que cerca de ellos pasaban otras personas, la hoy condenada sacó un cuchillo y se lo clavó en el tórax a su víctima. Siguió caminando mientras él se desplomó tras dar unos pasos. Lo trasladaron al Hospital Santa Sofía, donde se reportó su muerte. La agresora se entregó a la policía con el arma que usó. En las audiencias de control de garantía no aceptó cargos y desde entonces abundaron los aplazamientos, aunque quería un preacuerdo, tanto así que el juez llegó a conciliar la realización del juicio. Posteriormente se logró su ubicación, aceptó los cargos y recibió la sentencia. El artículo 56 del Código Penal establece una circunstancia de atenuación punitable cuando se presentan profundas condiciones de marginalidad, ignorancia o pobreza extrema, influyen directamente en la comisión del delito. 12:44 en Olímpica Estéreo. 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

0: Más información a esta hora en Olímpica Estéreo, 12 del mediodía, 51 minutos.
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0: Golpea a la banda El Mesa, originaria de Bello, Antioquia. 6 capturas en el norte de Caldas. Como resultado de esta acción, capturaron por orden judicial a 6 integrantes de El Mesa, requeridos por el delito de concierto para delinquir, agravado con fines de tráfico de estupefacientes. Tras varios meses de investigación, labores de seguimiento, análisis de información, interceptación y recolección de elementos, material probatorio, las autoridades materializaron una operación conjunta que permitió la ejecución de 3 diligencias de allanamiento y registro en los municipios de Aguadas Caldas, Bello, La Ceja y La Unión, Antioquia. Como resultado de estas acciones, capturaron por orden judicial a 6 integrantes del MESA, requeridos por el delito de concierto para delinquir agravado con fines de tráfico de estupefacientes. Entre los capturados se encuentra la Mona, señalada de ejercer el control de las rentas criminales derivadas del tráfico de estupefacientes en las zonas urbana y rural de los municipios de Aguadas y Pácora. De acuerdo con el proceso investigativo, la Mona, hermana de alias Montañero, máxima o cabecilla de la organización, habría sido designada por la estructura criminal para coordinar y liderar las actividades ilícitas de la organización de esta región del departamento, consolidando redes de distribución y fortaleciendo su capacidad de expansión territorial. Junto a ella detuvieron a 5 de sus principales colaboradores, identificados como alias de Juan, Putin, Kevin, Daniela y Claudia, con edades entre los 25 a los 40 años. Las investigaciones permitieron establecer que las sustancias y los estupefacientes eran ingresadas desde Bello en Antioquia para su posterior distribución en varios municipios de Caldas. Como resultado de esta actividad ilícita, la organización obtenía una renta criminal estimada en aproximadamente 100 millones mensuales. Se expandía hacia Salamina y Aranzazu, donde buscaban consolidar nuevas rutas de distribución y fortalecer su influencia delincuencial. El coronel Alex Durán Santos, comandante del Departamento de Policía de Caldas, destacó que la institución continúa avanzando de manera decidida en la lucha contra los grupos delincuenciales que pretenden ingresar al departamento para afectar la seguridad, la convivencia y la tranquilidad ciudadana. 12:54 a esta hora, Olímpica te informa.

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3: 12:59 en Olímpica Estéreo, 12:59.
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1: Y me voy con la ayudita olímpica de hoy. Hoy, ayudita para hoy, martes 16 de junio. Mucha atención. A ver, vamos con la ayudita. Dice, Olímpica Estéreo se metió en el mundial.
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3: 1:54 en Olímpica Estéreo, 1:54.
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recomendaciones tenemos para que ustedes recuerden que este viernes estaremos en la Retroteca. Así que pilas, porque en la siguiente hora, o sea, luego de las 3 de la tarde, voy a estar entregando boletos y dobles. Así que pilas, pero será luego de las 3 de la tarde.

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3: 2:57 en Olímpica Estéreo, 2:57.
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0: es el merengue también de Retroteca. Bueno, voy a entregar ya boletos dobles para que nos veamos este viernes en Sana que Sana, para bailar, para pasarla rico. Recuerden que este fin de semana hay ley seca, pero el viernes es normalito. La ley seca es para el sábado y el domingo. Así que a partir de este momento se registran los primeros 5 que lleguen con sus datos completos, llevan sus boletos dobles para este viernes. Nos vemos en la Retroteca y en Sana que Sana. Si ustedes desean obtener mayor información, si quieren de pronto preguntar alguna inquietud acerca de la Retroteca, del tributo a Michael Jackson en Sana que Sana, pueden llamar ya y preguntar al 311-719-5418. Lo que tenga que ver con Retroteca. 311-719-5418. Y ya, los primeros 5 que lleguen llevan su boleto doble para que nos veamos este próximo viernes en Sana que Sana con la Retroteca.
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canción. Ya he visto también a través de redes sociales varios videos y varias presentaciones. Pobre Jesse Uribe, se va de cachetada en cachetada, ¿no? Ay, por Dios. Bueno, recuerden nuestras redes sociales. Hoy es martes de la píldora de sabiduría y está posteada, ahí está nuestra píldora de hoy también para que ustedes la vean, la analicen, entreguen sus comentarios. Si de pronto a veces alguien está viendo la píldora y se siente identificado, le da el corazoncito. Si de pronto piensa que las cosas no deben ser así, también puede entregar.

mejorar su concepto. Ahí está, los martes por lo general siempre son con la píldora de sabiduría, ponerle como esa parte humana en lo que tiene que ver para esas personas que nos ven, esas personas que nos escuchan a través de Olímpica Estéreo Manizales 89.7 y a través de redes sociales. Uno nunca sabe cuándo una píldora de esas o un mensaje de esos le va a llegar y le va a aportar de pronto para tomar una decisión o para una voz de aliento. Entonces ahí está la píldora de hoy, la píldora de sabiduría acompañada de un rico y un delicioso café con Zaira, la de esta mañana. Recuerden que hoy luego de las 5 de la tarde estaremos presentando la Ruta Olímpica. Ya vengo con la ayudita de hoy.

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3: 3:56 en Olímpica Estéreo, 3:56.
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Bueno, ya todo listo. Ya organizaron con sus amigos, ya organizaron con el grupo de amigos. Nos vamos a encontrar mañana. 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Yo sé que, primer partido, emocionante, la Selección Colombia, Olímpica Estéreo, Mix Radio también. 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
4: 4:57 en Olímpica Estéreo, 4:57.
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1: 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Así es como arrancamos La Ruta Olímpica de Olímpica Estéreo 89.7 de esta manera. Les queremos saludar, darles a ustedes la bienvenida a la Ruta Olímpica de este día, de este 16 de junio.
2: Es el 16 de julio.
1: Falta un mes.
2: Pero sí, dentro de un mes, sí. Exactamente, es un el día mes. De la Virgen del Carmen.
1: Un mes exactamente.
2: En un mes.
1: Ay, Marín, para que haga bendecir el vehículo.
2: Sí, señor.
1: Para que haga bendecir a
2: todo el escapulario. Saludos a todos nuestros oyentes en el barrio del Carmen.
1: Claro, preparados porque
2: sabía que ese es mi barrio.
1: Sí, el barrio del Carmen.
2: Mi barrio.
1: El hijo del barrio del Carmen.
2: Me crié allí en el Carmen.
1: En el Carmen, sí.
2: Yo soy carmelita.
1: Carmelita.
2: Fui monaguillo allí, sí. En el barrio del Carmen. Ave María, muchos años.
1: ¿Cómo se llama la iglesia?
2: La parroquia de Nuestra Señora la Virgen del Carmen, la patrona de los conductores.
1: Ah, bien. Qué buen hombre, Marín. Saludo para toda la gente del barrio del Carmen. Gente muy amable, gente muy acogedora.
2: Qué herida, hombre.
1: Gente muy, muy especial con Olímpica Estéreo. Y por supuesto, nosotros no nos olvidamos de ellos.
2: Por supuesto.
1: Bueno, para todos ellos, un gran abrazo. ¡Dame la hora, Marín!
2: 5:16, 16 minutos, JC. Una feliz tarde para usted, para nuestro director Rommel Patiño, para todos los oyentes de la Ruta Olímpica. Un saludo especial. Gracias, iniciando una nueva semana. Ya nos consumimos el segundo puente festivo de este mes.
1: ¡Uy!
2: Y ya pasamos el umbral de la mitad de este mes de junio. Y sí, también
1: sí,
2: del
1: sí,
2: año.
1: Sí, sí, uy, de este año, claro.
2: Ave María.
1: Estamos en mitad casi más uno, mitad casi
2: sí, señor,
1: más uno.
2: Sí, señor.
1: Sí, casi, casi. Muy bien. Bueno, partidos del Mundial de Fútbol. Hoy estamos en modo mundial también.
2: Y hay que seguir
1: muchos
2: este
1: días
2: mes.
1: Modo mundial, hombre. En el primer partido de hoy, digamos que Francia le ganó a Senegal.
2: Ganó, sí, sí. Empezó con pie derecho.
1: La primera selección grande, fuerte. Ah, no, Alemania ya lo había hecho también.
2: Sí.
1: Le ganó 7-1 a...
2: España quedó en deuda.
1: España quedó en deuda. Vamos a ver cómo le va a Argentina más adelante.
2: Sí.
1: Y a esta hora juegan Irak y Noruega. Irak y Noruega.
2: Buah.
1: La selección de Irán, una de las cosas curiosas, pues que podemos manejar como datos diferentes al Mundial, Marín, es que la selección de Irán le hizo una solicitud a la Federación Internacional de Fútbol que ellos mismos traían la seguridad para ellos desde el país.
2: ¿Ah, sí?
1: Irán. Sí, señor. Sí,
2: ¿verdad?
1: Sí, sí. No querían que ningún americano los estuviera cuidando.
2: Bueno, y tienen razón, porque supo usted que a la selección de Inglaterra les robaron la utilería y el material de entrenamiento.
1: ¡Oh!
2: Bueno.
1: ¡Ay, Marín, por Dios!
2: ¡Ah, bueno!
1: Esa cuna, usted saca la
2: en estado, imagínense, en Estados Unidos. Y luego dicen que es que allá no pasa nada.
1: ¡No, man!
2: Les robaron la utilería y el material de entrenamiento.
1: ¡Ay, no puede ser, hombre, Marín!
2: A la selección de Inglaterra.
1: Y eso vale una platica.
2: Imagínese usted. Imagínese, no es cualquier bobada.
1: Es como cuando usted se roba un micrófono. Eso solamente le sirve a los que trabajan en radio o a los que hacen animaciones.
2: Así es.
1: Por ejemplo, aquí se le robaron el equipo de utilería a la selección de Inglaterra. ¿Qué le sirve eso? Pues a otro equipo de fútbol.
2: Sí.
1: Porque eso no se puede ir revendiendo así como así en la calle, ¿no?
2: No.
1: Ay, que le va a vender esta al vecino, le va a vender esta a los primos, le va a vender esta al señor de la esquina. No. No se puede.
2: Así no es.
1: Más datos del Mundial vamos a tener más adelante aquí en Olímpica Estéreo 89.7, DJ Marín.
2: Y entre otras notas, estaremos hablando, ¿es saludable bañarse todos los días? Porque es que a uno le decían las abuelas, mijo, báñese todos los días porque es bueno para la salud. Pues, ¿qué tan saludable es bañarse todos los días?
1: Ahora van a decir que no. Ahora van a decir que no, que cuidado la piel, que no sé qué.
2: Eso trae sus cosas buenas y sus cosas malas. Ahora les vamos a entregar todos los detalles.
1: Y bañarse el pelo todos los días. Ay. Bueno, a esta hora,
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2: Bienvenido, buenas tardes. Estamos en modo mundial.
1: Con la dirección de Rommel Patiño Martínez, DJ Marín, J.C. Morales. Nos acompañamos en esta tarde. ¡Eso!

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1: ¡Qué duro, Marín! Vamos a ver cómo, cuánto se me va.
3: Solo suceda que le pasa, dice.
1: Al que le pasa. ¡Dame la hora, Marín!
3: Faltan 15 minutos para las 6 de la tarde en la Ruta Olímpica Mundialista.
1: Ay, hombre, ¿cómo le parece que las abuelitas decían hace muchos años, hace mucho tiempo, y Rommel Patiño, nuestro director ahorita, sí, vino y nos lo recordó? Claro. Por ejemplo, hace muchos años, cuando nosotros estábamos pequeñitos,
3: Hace poquito.
1: Usted hace por ahí 10 años.
3: En los años de UPA, ¿es?
1: Sí. Nos decían, nos daban leche recién.
3: De vaca.
1: Sí, recién ordeñada y no nos pasaba absolutamente nada.
3: Nada, hombre.
1: Nada.
3: No pasaba nada.
1: Y ahora dicen que no se puede tomar leche entera, que tiene que ser deslactosadita.
3: Que
1: no sé
3: eso nos hincha.
1: Sí.
3: Que nos hace daño. Que eso es perjudicial para la salud en exceso.
1: Sí.
3: Bueno, tantas cosas que no, y ahora hoy suceden.
1: Que leche deslactosada,
3: sí,
1: y leche no sé qué,
3: semidescremada.
1: Ya, sí, claro. Bueno. No, y antes es lechera, leche. Es más, usted ya va la pucha.
3: Antes me decían a mí, oiga, JC.
1: La pucha de leche.
3: Antes me decía, oiga, usted tiene estómago de gamín.
1: Sí. Oh, claro,
3: porque no le pasaba a uno nada.
1: Van pasando los años, va pasando el tiempo, sí.
3: No, claro. Y ya los alimentos de hoy en día son muy procesados.
1: Claro.
3: Tienen químicos y una cantidad de cosas. Eso también influye. Y eso también influye.
1: También puede ser.
3: No, y todo eso, más el sedentarismo, bueno, todo eso nos hace más frágiles.
1: Uy, sí, Marín. Hombre. Pero mucho más. ¿Por qué estamos hablando de esto?
3: ¿Por qué?
1: Usted ahorita nos adelantó un pedacito, nos dijo que qué tan bueno era
3: ducharse
1: todo
3: a diario.
1: ¿Es bueno o no es tan bueno?
3: Pues no es estrictamente necesario para la salud.
1: ¿Ah, no? ¿Cada cuánto es bueno bañarse?
3: Y según algunos dermatólogos,
1: todos los sábados.
3: Hacerlo en exceso puede eliminar aceites naturales y bacterias beneficiosas. La frecuencia ideal varía según el tipo de piel, clima y actividad física.
1: ¿Qué?
3: Pero hoy en día con los corre-corres, con los calores, ahora que viene el fenómeno del niño, pues imagínense.
1: No hay desodorante que aguante.
3: Ay, Dios mío.
1: No hay desodorante que aguante.
3: Pros de la ducha diaria. Es ideal para quienes sudan mucho, realizan actividad física o viven en climas muy cálidos.
1: Claro.
3: Contras del exceso. Ducharse todos los días con agua muy caliente o jabones fuertes puede causar piel seca, picazón, irritación y alterar la barrera protectora natural de la piel. Que esto puede terminar, digamos que, perjudicando con los rayos del sol, los rayos ultravioleta y demás.
1: Sí.
3: Recomendaciones si usted se ducha a diario. Pues yo creería que la mayoría.
1: Oído lo
3: ¿no?
1: que acaba de decir Marín, con agua caliente.
3: Sí,
1: con agua muy caliente, tipo lava. No. No es recomendable.
3: Pues tengan en cuenta el tiempo y la temperatura. Si usted toma una ducha corta de menos de 5 minutos y usa agua tibia o fría, pues no es tan perjudicial para la salud y para el bolsillo.
1: Ajá. Sí, claro.
3: El uso del jabón. No necesita enjabonarse todo el cuerpo todos los días. Ay, oiga, eso es interesante.
1: ¿Cómo así? ¿Cómo? Entonces yo... Hacerse el baño del avioncito.
3: ¿El baño de qué?
1: El baño avión.
3: ¿Cuál es?
1: Las alas y el motor.
3: Limite el jabón en las zonas claves como las axilas, las ingles y los pies.
1: ¿Limite?
3: Dice, limite. ¿Sí? Limite el jabón. O sea, que no todos los días, pues.
1: No puede
3: o
1: ser.
3: Poquito.
1: Donde usted no se lave las axilas todos los días, ¿te imaginas?
3: Oye, hermano, pero no lo digo yo,
1: pero
3: lo dicen
1: por
3: algunos
1: usted,
3: dermatólogos. Vea, porque es que ellos dicen, entonces usted esto lo corrige
1: con que sustentar la
3: limpiadores
1: profesión.
3: Suaves, es decir, los reconocidos pañitos con fragancias y con un pH neutro.
1: Oiga, ¿no es peor una fragancia en un pañito que un jabón?
3: Bueno, dicen ellos, los expertos. Aplique cremas hidratantes después de bañarse para retener la humedad.
1: Eso sí es bueno.
3: Pero hombre, yo creería que un duchacito todos los días refresca, relaja, ayuda a oler rico.
1: Por los que dicen que el agua fría es para las matas, no, el agua fría tonifica la piel, tonifica el cuerpo, tonifica los glúteos.
3: Los extremos lo hemos dicho acá, JC, son dañinos. Hay gente que se duerme en la ducha.
1: Sí, claro.
3: Eso también es malo.
1: Media hora, 40 minutos ahí metido bajo el agua caliente.
3: La familia, Marín, ya va a salir. Estoy que entro al baño. Hombre, no hay que bañarse yo diría que todos los días por muchas razones, pero hacerlo de manera, digamos que limitada, cortica,
1: sí,
3: ¿no?
1: Sí.
3: Corto y sustancioso. Y las partes, pues, que requieren realmente unas buenas fragancias, del agua, de agua abundante y demás. Y ojalá tibia, tirando a ser más fría.
1: Sí, más, más bien a ser fría.
3: Dicen que es muy saludable el agua,
1: claro,
3: fría. Abre poros,
1: ¿sí?,
3: los pulmones, se despierta usted.
1: Algo muy saludable que se hace, ¿sabe qué puede ser?
3: ¿Mm?
1: ¿O sabe qué es?
3: ¿Qué es?
1: Después de usted ducharse con agua tibiecita o calentita.
3: Sí. Calentosita.
1: La última parte del baño con agua fría.
3: ¿Sí?
1: Hacerlo con agua fría, claro.
3: O sea, ese
1: cambio de temperatura es bueno.
3: Y ya para jugarse con fría.
1: Exactamente. Ah, ese cambio de temperatura es muy bueno.
3: Y hace incluso que usted se demore menos.
1: Claro, se demora menos.
3: Porque el agua caliente lo que lo hace dormir.
1: Le hace coger la tarde.
3: La ducha.
1: ¿Por qué le cogió la tarde? No, es que se demoró mucho tiempo en el baño.
3: Estaba durmiendo.
1: Se está durmiendo en el baño. Sí.
3: Recomendaciones.
1: Recomendaciones. Solo son recomendaciones.
3: Bañémonos todos los días.
1: ¿Está bien ahora, Marín?
3: Ya faltan 10 minutos para las 6 de la tarde en la Ruta Olímpica.
1: ¡A esta hora! ¡La Ruta Olímpica!
3: ¡Serio! Hay gente que se baña hasta dos veces.
1: Sí, muy rico.
3: Por la mañana y por la noche antes de acostarse.

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5: 5:56 minutos en Olímpica Estéreo. 5:56.
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5: 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En Olímpica Estéreo 89.7. Dame la hora. Marín. Marín, Marín. Oiga,
6: me corta el impulso. 6:17 sí, en la ruta olímpica.
5: Como cuando se va a pasar un pare.
6: Como cuando viene uno en la ruta olímpica impulsado.
5: Sí, pero sí. Con calma, con y se encuentra alguien en un pare. Le toca frenar. Bueno, Marín, ¿qué le pasó a la selección de Inglaterra? Hombre, ¿qué le parece que le robaron? ¿Qué fue lo que pasó? Cuente, a ver, usted nos adelantó algo.
6: Y en Estados Unidos, JC, la selección de Inglaterra sufrió el robo de su utilería y material de entrenamiento. En los Estados Unidos de Norteamérica. ¿Qué pasó, señor Trump?
5: Sí, ¿qué pasó con la seguridad, hermano? Hombre, no. Sobre todo el señor Infantino, ¿no? Pues que le estaba asegurando el tema logístico a las elecciones de participantes del Mundial. ¿Qué pasó ahí?
6: ¿Qué pasó? ¿Cuál es el
5: chisme? Señor Gianni.
6: Pues, ¿cómo les parece que delincuentes forzaron una furgoneta de transporte de la Federación Inglesa mientras se trasladaban desde Florida hasta su sede en Kansas City?
5: Uy.
6: Sustrajeron balones oficiales. Sí. Uy, un baloncito de...
5: Baloncito de... Ay, ay, ay,
6: balón oficial,
5: ay,
6: ¿cuánto puede costar?
5: Sí.
6: Pizarras tácticas de análisis del cuerpo técnico.
5: Ay, Dios.
6: Ropa de entrenamiento.
5: Ay, Dios mío.
6: Botines, guayos, sí, personalizados.
5: Ay,
6: uy, imagínense, pues, cómo, sí, les estará oliendo a sus jugadores.
5: ¿Cómo así?
6: De figuras claves como Harry Kane.
5: Harry Kane. Uy, Harry Kane. Man. Le iba a decir a usted, hombre, Harry Kane, guayito, compañero de Luis Díaz, en compañero de Lucho Díaz en el equipo alemán.
6: Sí, sí, sí. Pues el valor total estimado del hurtado, de lo robado, ascendió a unos $18,000.
5: ¡$18,000! ¡Dios mío!
6: Sí, señor, sí, señor. Hijo. Pero escuche bien la noticia.
5: ¡Jue madre!
6: La policía de Kansas City actuó con rapidez y arrestó a dos hombres originarios de San Antonio, Texas.
5: Ah, sí, ah,
6: quienes se enfrentan, bueno, cargos graves por posesión de bienes robados. Ah, o sea que eran unas figuritas, ¿no?
5: Sí, unas figuritas.
6: Y no figuritas, ¿cómo? Precisamente del álbum,
5: no,
6: ¿no?
5: No,
6: del
5: Panini, no, no, no, no, no, no,
6: de otro Panini.
5: De otro álbum.
6: Las autoridades locales informaron que ya se logró recuperar la gran mayoría del material afectado.
5: Ah, bueno.
6: Ningún futbolista o miembro de la delegación estuvo en peligro físico durante el hecho. Y pese a este contratiempo que obligó al cuerpo técnico a, ¿sí?, tomar decisiones para, ajá, poder entrenar y demás,
5: ¿sí?,
6: el cronograma del equipo no sufrió modificaciones de cara a su debut mundialista. A propósito, ya,
5: pues, debutó. A propósito, vuelven a comprar.
6: ¿Ya debutó Inglaterra?
5: No, Inglaterra no ha debutado. ¿Cuándo debuta Inglaterra? Sí, cuando dije ahorita que era compañero, Harry Kane era compañero de Lucho Díaz en el equipo, sí, alemán. Sí, ¿cómo, sí, así? ¿Me están hablando, pues, de Inglaterra? No, es que ellos, aparte de la selección de cada uno, juegan, claro, en un equipo alemán que se llama el Bayern Múnich.
6: Exactamente.
5: ¿Sí? Bueno, a ver cuándo juega Inglaterra. ¿Cuándo, hombre, cuándo debuta Inglaterra? Inglaterra juega mañana.
6: Mañana.
5: Mañana a las 3 de la tarde, uy, con Croacia. Eso es mucho partidazo, Marín.
6: Uy, Inglaterra-Croacia, buenísimo.
5: Inglaterra-Croacia.
6: Es que Croacia está subiendo.
5: Croacia
6: está en
5: es
6: un,
5: bueno,
6: nivel impresionante.
5: Además, va a ser la despedida de su, sí, gran figura.
6: Ah, sí, sí, de.
5: De ese.
6: Del Real Madrid.
5: Exactamente.
6: El monito.
5: Sí, sí, sí, sí, sí. Sí, se nos fue en este momento, hombre.
6: Josué, no, hombre. Ah, se nos, sí, fue.
5: Se nos fue, Josué. Ay, hombre.
6: ¿Cómo, María, es que llama?
5: No,
6: ese,
5: no,
6: mismo,
5: no,
6: el monito.
5: Ese mismo, ese
6: que
5: mismo.
6: Juega muy bueno.
5: Sí. Bueno, Marín, real, menos mal no sufrieron contratiempos en el tema de los entrenamientos y eso, ¿no?
6: Bueno, gracias a Dios, no, todo se pudo recuperar, o la mayoría de cosas hurtadas se lograron recuperar, y ante todo, le dieron...
5: ¿Cómo? Ah, Luka Modric, me acaban de decir por aquí.
6: Exjugador.
4: Es Luka Modric.
6: Sí, sí,
5: sí,
6: de Luka Croacia, Modric, claro, se la, sí, despedida.
5: Tiene, ¿no?, 40 años, no, ya, yo creo que este es su último mundial.
6: Ya está veterano, es su último mundial, definitivamente.
5: Sí, su último mundial, así como el de Cristiano Ronaldo, así
6: de
5: como el de Leo Messi.
6: Figuras.
5: O sea, amigos, James, disfruten, incluso, disfruten este mundial. Sí, el de James también es el, sí, último, sí, mundial. Bueno. Disfruten este mundial porque figuras como esas no las van a volver a ver.
6: No se repetirá.
5: Si no en el álbum dentro de 4 años, pues.
6: En el álbum de Panini.
5: Sí, señores. DJ Marín y JC Morales a esta hora.
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5: Hombre, casi que digo olímpica sin límite.
6: Ahí se le va.

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2: Bueno, para quienes nos preguntan por la ayudita olímpica, por favor, la ayudita olímpica. Me regalan la ayudita olímpica del día de hoy, si son tan amables, tan queridos, tan formales.
3: Claro, aquí que no está. Viene carro.
2: Aquí está la ayudita olímpica.
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2: Bueno, DJ Marín, J.C. Morales a esta hora acompañándoles en Olímpica Estéreo 89.7, en la Ruta Olímpica. No sé por qué tengo el nombre del otro programa, hombre, estoy que lo vuelvo a decir.
3: Está pegado.
2: Está, pero mejor dicho. Pero
3: no,
2: mejor
3: es normal,
2: dicho.
3: Es normal, sí, cuando. Es el cerebro.
2: Es que, uy. Bueno, es que definitivamente, hombre, cuando tenemos una cosa en nuestra mente, hombre, el subconsciente, una cosa impresionante y loca. Bueno, Marín, uy, qué carrazo, Marín. ¿Le gusta el color de carro, Marín?
3: Ya me gusta, así es.
2: Muy bien, Marín. Bueno, ahorita a las 8 de la noche juega la selección argentina.
3: Ya casi.
2: A ver si saca la cara por los suramericanos, hombre, porque ni Paraguay, ni Ecuador, ni Uruguay, nada.
3: Está flojo,
2: nada,
3: está flojo nada. Este continente.
2: Ojalá que Argentina haga algo hoy, muy bueno por Sudamérica.
3: Sí, hay que hacerle fuerza a los
2: y Colombia, obviamente, mañana.
3: Este continente, claro.
2: Colombia, obviamente, mañana, Marín.
3: Así es.
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2: invitados. Allá estaremos cantando los goles de la Selección Colombia. Ahí está, a esta hora, la Ruta.

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3: 6:55 minutos en Olímpica Estéreo, 6:55.

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